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4: Ocho de la mañana con 4 minutos de este sábado 27 de junio. Les damos los buenos días, los invitados a disfrutar esta propuesta que hemos llamado Así Somos. Tenemos 3 horas de nuestra música folclórica argentina. Teléfono para comunicarse 577-681, 577-681. Ahí pueden enviar un mensajito pidiendo algún tema, contando alguna historia, por qué no, de nuestro folclore. Bien, junto a la señora Valen, estamos listos para disfrutar de nuestra música. Vamos a comenzar como es costumbre, música instrumental, con este maestro, este señor que todavía lo tenemos vivo, gracias a Dios, todavía lo tenemos vivo, 84 años tiene ya, el señor Dino Saluzzi.